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2: 18 horas, 2 minutos.

0: 18 horas, 16 minutos.
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15: 18 horas, 32 minutos.

0: 18 horas, 49 minutos.
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3: Qué gusto que estén en sintonía en un nuevo episodio de Canto de Sensontles. Bienvenidas y bienvenidos.
2: En esta ocasión les acompaña con mucho gusto Saraí Rivadeneira y Ana Laura Salgado de Radio Tzinaca, desde territorio Nahua en Tzinacapan, Puebla.
3: Contaremos con historias que se tejen desde el cine comunitario e indígena, es decir, conoceremos cortometrajes, documentales y otras producciones audiovisuales donde se expresan diversas miradas, sentires y pensares desde la lucha y la acción de los pueblos.
2: Y queremos contarles que a diferencia de lo que vemos en los canales de televisión y en las películas comerciales, en esta otra forma de hacer cine participan niños, niñas, mujeres, personas jóvenes y adultas, las personas de las mismas comunidades, colonias y barrios.
3: ¿Y cómo es esta participación? Pues consiste en relatar sus propias historias, reflexionar sobre sus propios problemas y acontecimientos y también usar sus propias lenguas.
2: Y es importante decir que el cine comunitario e indígena se gesta, nace y crece en los propios espacios colectivos.
3: Así nace el Campamento Audiovisual Itinerante, CAI, surgido en el 2011 en la ciudad de Oaxaca por una necesidad de formar a cineastas en las comunidades. Escuchemos esta cápsula que nos preparó Dani Parra de Redes AC.
4: En el 2011, en el estado de Oaxaca, la Asociación Civil La Calenda Audiovisual impulsó el Campamento Audiovisual Itinerante. El CAI se ha vuelto un referente para pensar y poner en práctica otras maneras de formarse, producir y exhibir cine con y para las comunidades.
5: Saludos a todas las personas que siguen y escuchan Canto de Sensontles. Yo soy Daniela Parra de Redes AC y estoy aquí con Yamurit Gallegos, coordinadora del CAI, y Damián López, integrante de este proyecto.
6: Hola, ¿qué tal?
7: Hola, hola.
5: Yamurit, platícanos, ¿qué es el Campamento Audiovisual Itinerante?
6: Es un espacio de encuentro de realizadoras o personas que quieren hacer audiovisual o hacer cine, pues se reúnen 3 semanas para convivir y compartir experiencias. Es un proyecto que nace un poco de esa necesidad de formar, ¿no?, a cineastas indígenas o en ciertas comunidades en donde el acceso a este tipo de educación pues se hace pues difícil por los costos que implica, ¿no? Se juntan diferentes artistas, productores, directores, fotógrafos que comparten su conocimiento y su experiencia con las y los jóvenes en comunidades.
7: Yo creo que la principal motivación de haber fundado el CAI de parte de este grupo de jóvenes que habían todos estudiado cine, ¿no?, que se habían conocido ahí en la Universidad de Guadalajara, pues como de compartir los conocimientos, pero muy también como se venían gestionando los talleres o tal vez la transmisión de esta herramienta con la tradición oaxaqueña, ¿no?, de los centros de vida indígena, como de también hacer un acompañamiento y también llevar esas herramientas a las comunidades, básicamente como pues a apropiarse, ¿no?, de lo que para nosotros en ese tiempo todavía llamábamos video, ni decíamos que era como cine comunitario, ni cine indígena. Yo creo que era más que nada eso, ¿no? Como la motivación de desmitificar uno la herramienta, como decimos, y también como apropiarnos y generar también como un propio lenguaje y una propia manera de hacer la producción.
5: En un texto se menciona que en estos procesos hay que sacudirse el tufo del cine de autor. Yamurit, Damián, ¿qué hace entonces diferente al cine que se crea desde el CAI?
6: primero se plantea desde la forma también de organización, de organizarnos, que se da en las comunidades, ¿no? A través de asambleas, de llegar a un acuerdo, colaboración, cooperación, tequios, etcétera, ¿no? Entonces lo que se genera es un equipo de trabajo que comparten diversas historias a través de su identidad, de quiénes son, cuáles son las historias que los mueven, qué les gustaría ver y cómo les gustaría verse proyectados, ¿no? En pantalla. Y a raíz de eso, pues se generan ciertas historias, se trabaja en equipo, en conjunto, es decir, que la toma de decisiones es colectiva, ¿no? Desde en dónde se coloca la cámara, qué se escribe, qué se retrata, qué se escucha, ¿no? Lo podríamos etiquetar, ¿no? De como cine comunitario, cine indígena, cine colaborativo, en donde pues no es solo una mirada, ¿no? Sino es la mirada en conjunto de una serie de personas que pues se juntan para hacer películas.
7: Hay compartencias, hay pláticas, ¿no? Que son como muy importantes y que van como en el sentido de cómo es la visión de las comunidades allá en Oaxaca para la organización, para todos los eventos que se realizan, pero también pues el intercambio es muy importante, ¿no? Que se da entre jóvenes de la ciudad y jóvenes de los que viven en una comunidad. Siento que ese espacio que se genera, ¿no? Como en el intercambio es como lo más rico que tenemos en el campamento, ¿no?
4: En el CAI se han formado más de 300 personas en realización documental y de ficción, animación, actuación, exhibición y crítica cinematográfica, y son más de 40 producciones las que han surgido a lo largo de estos años.
6: Ahorita muchos de ellos siguen haciendo producciones, ¿no? Siguen entrados en la mayoría, creo yo, en el documental, pero algunos otros en ficción, han encontrado de alguna manera su especialización, ¿no? En ciertas áreas. Nos da mucho gusto saber que varios de los exalumnos del CAE han ganado becas y diversos premios y reconocimientos por su labor. Entonces, como que sí ha tenido un gran impacto, ¿no? En la sociedad, y también pues ha sido un referente para otros proyectos en otras partes de México.
7: Yo creo que algo importante es como fortalecer esta red de excaítas, ¿no? O esta comunidad CAI que pues ya es muy extensa, ¿no? La verdad, yo continúo, tengo procesos de trabajo en muchos lugares donde me encuentro siempre con banda que estuvo en el campamento, y con ellos puedo hacer equipo, puedo hacer como producciones, o sea, puedo hacer como el trabajo y tenemos la misma sintonía, ¿no?
5: Yamuri, Damián, muchas gracias por compartir esta experiencia que es fruto de un trabajo colectivo y que todavía tiene mucho que recorrer. Y pues ojalá podamos vernos pronto para festejar los 10 años del CAI como debe ser. Un abrazo.
7: Gracias, estamos en contacto.
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3: Hacer cine comunitario es aprender constantemente, es intercambiar, recrear y siempre estar acompañándonos.
2: Y ustedes, cuéntenos, ¿qué cine siguen? Les invitamos a reconocer esas otras miradas desde adentro, a través de algunos festivales como El Lugar que Habitamos, al cual nos ha convocado Ojo de Agua en ya 5 ocasiones.
3: En estos espacios principalmente se difunden las obras de cine comunitario, pero también son lugares donde aprendemos, visitamos comunidades, escuchamos y conocemos nuevas historias.
2: Vamos a conocer entonces un poco de esta muestra, Sara. Escuchemos la voz de nuestros compañeros de Ojo de Agua. Síganos.
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10: Hola, ¿qué tal? Aquí estamos con otra cápsula de Canto de Sensontles. Ahora, en este programa que tiene que ver con cine comunitario, vamos a hablar de los festivales. El cine comunitario también tiene sus festivales. Festivales dedicados al cine que va para las comunidades y que vienen desde las comunidades. Ahora tengo el gusto de estar con Luis Yeslin Alonso Salvador, coordinador del Festival de Radio y Cine Comunitario El Lugar que Habitamos. Este es un festival que está apenas arrancando, lo estamos haciendo en Ojo de Agua. Ojo de Agua Comunicación es una organización de la sociedad civil que tenemos bastante tiempo trabajando en el tema de los medios comunitarios y ahora viene este festival. ¿Qué tal, Luis? ¿Cómo estás?
11: Con mucha alegría de estar ya a unos días de comenzar este lugar que habitamos.
10: ¿Por qué no empezamos con que nos platiques para ti qué significa el cine comunitario?
11: El cine comunitario es un cine que es hecho desde las comunidades y para las comunidades. En ese sentido, hay películas, hay materiales con un sentido más sensible a las comunidades.
10: ¿Un cine comunitario lo tiene que hacer alguien de la comunidad?
11: Bueno, eso es una pregunta que nos hemos estado haciendo desde Ojo de Agua Comunicación como organizadores. Yo creo que no está delimitado a que tenga que nacer desde adentro, ¿no?
10: Entonces aquí estamos hablando también de la representación, ¿no? Una cosa que siempre manejamos también es esta idea de que, digamos, la cámara, quien está detrás de la cámara, también está de frente a la cámara. Las personas que están siendo retratadas, que están siendo fotografiadas, filmadas, también tienen que ver con decidir cómo son representadas, ¿no? Y que esto se genera de una manera no solo como individual, sino también colectiva, comunitaria, justamente, ¿no? Y esto también genera una cierta diferencia, digamos, marca una diferencia de otro tipo de cine, digamos, el cine más comercial, que, bueno, hablamos mucho del cine de Hollywood, pero el cine que más se consume, pues, el cine que más se ve, que más domina, donde hacemos un culto al individuo, ¿no? Y la persona, la actriz, el actor, el director famoso, ¿no? Y aquí no, aquí estamos viendo algo que tiene que ver con la comunidad y cómo esto puede ser como un enfoque muy distinto, ¿no? Entonces, digamos, en un festival como este tampoco estamos pensando en darle a conocer a la gente quiénes son los mejores, ¿no? Platícanos de este festival, cómo este festival tal vez sea distinto a otros festivales.
11: Yo creo que el gran punto donde el lugar que habitamos puede congratularse a sí mismo de estar haciendo un buen trabajo es el hecho de que nosotros tenemos una intención de recuperar los espacios públicos, ¿no? E intentarlo llevar más allá, no solo que termine en el momento en el que el proyector deja de funcionar, ¿no? Algo también que nos identifica es siempre intentamos ayudar a estos espacios de exhibición emergentes, independientes, a tener una gama amplia de programas para ofrecer a su público.
10: Una cosa que es muy importante reconocer de este tipo de festivales, y este festival es especialmente reconocido por esto, es que es un festival que no solo se da en la ciudad. De hecho, su principal público está en las comunidades, comunidades rurales, comunidades indígenas, o bien comunidades adentro de los espacios urbanos. Entonces, es un festival que, como bien dices, empieza en noviembre de 2021, pero ahí nada más es cuando se lanza. Y de ahí se pone también en las comunidades, ¿no? ¿Cómo cuántas comunidades piensas tú que esto va a llegar?
11: Muchas. En la ciudad de Oaxaca tenemos 15 sedes que se han siempre ido sumando, que son constantes. Ahí ya se suman más, que suelen ser muchas más. En México tenemos otras 15, en el resto de México, en los diferentes estados que lo componen, tenemos otras 15. Y en Centroamérica hablamos de 30 comunidades que se suman. Todas ellas con diversos contextos, como las mismas películas. Y recordar también acá que ello es un estimado y que suelen ser muchas más.
10: Sí, efectivamente, porque este festival también tiene esa calidad de que no es como que se empieza y termina. Finalmente, lo que se logra con el festival es una colección de películas y de programas de radio que se van circulando y se continúan circulando, especialmente en las comunidades. Luis Yeslin Alonso Salvador, coordinador del Festival de Radio y Cine Comunitario El Lugar que Habitamos, que está ahora en noviembre 2021 por lanzarse. Muchísimas gracias por tu plática y estaremos muy pendientes del festival.
11: Esperemos verlos en nuestra plataforma virtual, esperemos verlos si nos escuchan desde Oaxaca en las salas, en los espacios públicos donde proyectaremos.
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10: Esta cápsula fue realizada con la asistencia de Cristóbal Castellanos. Una producción de Ojo de Agua Comunicación y Canto de Sensontles. Yo soy Guillermo Montefor.

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1: Nos dan hartas ganas de poder reunirnos a mirar cine comunitario. Aunque la pandemia nos lo impide, afortunadamente la tecnología nos ha permitido conocer el trabajo y la palabra de las y los cineastas indígenas a través del acceso a internet.
2: Y bueno, ¿qué te parece, Sara? Vamos a escuchar entonces a Juan Antonio Méndez, mejor conocido como Shun, camarógrafo que nos compartirá sobre el mediometraje Kuchlejal.
1: En Kuchlejal, Shun profundiza en un tema muy pero muy doloroso, el suicidio de jóvenes en comunidades indígenas de Chiapas.
2: Y además de contarnos sobre este trabajo, él nos platica qué dificultades enfrenta al dedicarse al cine indígena.
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3: Durante la edición 36 del Festival Internacional de Cine de Guadalajara, aprovechamos la oportunidad para entrevistar a Juan Antonio Méndez, conocido como Shun, fotógrafo y realizador, para platicar sobre el mediometraje Kuchlejal, que aborda el problema del suicidio en jóvenes tzotziles de San Andrés Larrainzar, en Chiapas.
4: Es un documental que habla sobre cómo están afrontando los jóvenes tzotziles de ese pueblo el tema de los suicidios. Hay un alto índice de suicidios, pues no solo en Chiapas. La directora, junto con otro equipo de trabajo que tiene, se dieron cuenta que es un problema que está a nivel mundial, ¿no? Y en México sí está muy presente a nivel nacional los suicidios entre los jóvenes en pueblos originarios. Sin embargo, se decidió abordarlo en este municipio porque era donde también había más conexión con los pobladores de ahí, de San Andrés. Entonces eso facilitaba también el contacto con los chicos y chicas tzotziles de este pueblo. A pesar de que es una película que habla acerca del suicidio, o que más bien plantea los suicidios y cómo lo han experimentado los distintos protagonistas, algunos porque han intentado suicidarse, otros porque sus familiares, sus amigos se suicidaron. También es una película que refleja la vida o el amor por la vida. Sobresale bastante un grupo de hip hop, entonces que a partir del hip hop están encontrando la forma de expresar lo que no pueden contarle a sus papás. Y ese es otro punto que abre la película, que generacionalmente los pueblos indígenas, o por lo menos este pueblo, no está preparado para dialogar con sus jóvenes. No les abre espacios, no reconoce las habilidades artísticas de sus jóvenes. En las fiestas de los pueblos, ¿no? Como en todos los pueblos originarios, hay fiestas por el santo principal, los distintos santos, y se abren escenarios, siempre invitan a artistas de fuera y nunca abren ese espacio a los de ahí. No hay espacios de recreación de los jóvenes para que puedan desarrollarse artísticamente, y de eso va también la película, cómo hay una búsqueda de esos espacios para poder seguir viviendo, ¿no?
3: Shun nos explicó qué dificultades atraviesan las y los realizadores. Nos comentó por qué es importante hacer cine indígena y cómo sirve este arte para enfrentar los dolores que atraviesan.
4: Nosotros y nosotras que somos realizadoras, realizadores indígenas, desde hace mucho tiempo hemos venido reflexionando por qué hacer cine. En un principio era una herramienta de denuncia sobre la crueldad que llegaba de fuera hacia nuestros pueblos. Ahorita estamos en un momento en el que estamos hablando de los dolores internos que tenemos en nuestros pueblos. Entre ellos, los suicidios. También estamos hablando sobre el machismo, sobre la diversidad sexual. También estamos hablando de otros temas que son más internos. Cine que denuncia una situación concreta como despojo de territorio. Y ahorita creo que estamos en un momento o en una generación de realizadoras y realizadores que podemos permitirnos dejar un poco de lado la denuncia, no porque no nos interese, sino porque ya está tratado y se sigue tratando. Ahora lo que nos interesa es también reflexionar cómo nos estamos viviendo como sociedades indígenas, qué dolores nos atraviesan y qué cosas queremos cambiar dentro de nuestra propia sociedad, ¿no? Hay cosas que compartimos universalmente. El suicidio no es exclusivo de los pueblos indígenas. El machismo no es exclusivo de los pueblos indígenas. Pero nosotros nos estamos enfocando a nuestras comunidades porque es ahí donde podemos hacer ese cambio desde nuestras realizaciones como cineastas. El cine para nosotros y nosotras es una herramienta. No es que principalmente nos mueva el ser artistas. Soy cineasta, soy... No, eso no es nuestro motor principal. Sino nuestro motor principal es una herramienta para cambiar las cosas que no nos gustan y para también para festejar y hablar de las cosas que nos gustan.
3: Por último, Shun hizo referencia en su papel de camarógrafo sobre la cobertura que ofrecen los medios comunitarios como espacios para encontrar nuevos contactos y redes.
4: Que han estado más de nuestro lado definitivamente son los medios comunitarios, que no son masivos, ¿no? Que incluso ya desde ahí también está una limitante, no todo el mundo lo consume, no es como de repente hablar de un medio que acapara nuestra nación, pues, ¿no? Pero ahí están, o sea, ahí se está hablando de las realizaciones de nuestros pueblos. Estamos también como intentando tejer una estructura de diferentes realizadoras y realizadores indígenas que estamos ahí compartiendo cositas y estamos generando materiales incluso para reflexionar el quehacer del cine. No solo estamos difundiendo nuestras producciones, sino también estamos generando contenidos desde folletos, artículos, hasta también en algún momento libros sobre nuestros procesos creativos. Revisen, que busquen, ahí en el internet cada vez están sonando más personas. Bueno, una de las personas que ahorita es más mediática, por así decirlo, es Luna Marán, una realizadora oaxaqueña que trae todo un trabajo del aterrizar el cine a lo comunal, a nuestros territorios. Entonces, al ser ella muy mediática, pues también eso... Ella misma promueve los trabajos de otras realizadoras y realizadores. Entonces ya con que, digamos, conozcan un poco del trabajo de Luna Marán, van a conocer los trabajos de otras y de otros, porque también tenemos esa dinámica de que no solo promuevo lo mío, sino promuevo también el trabajo de otras compañeras y compañeros.
3: De Boca de Polen para Canto de Cenzontles, Arturo Espinosa.
1: El suicidio, la discriminación, la violencia en todas sus formas, los conflictos armados son algunos de los temas que aborda el cine indígena.
2: Y no olvidemos que está también la celebración de la vida, a través de la espiritualidad, las tradiciones, la siembra, la danza, la fiesta y temas que retratan nuestra vida comunitaria.
1: Y no podemos dejar de lado que el cine comunitario retrata también el tema de la defensa del territorio, la defensa de la vida misma.
2: Y bueno, pues vámonos a escuchar también a Ernesto Regalado Morales, autor del documental Nendoc entre lagunas, que narra la experiencia de los pescadores de San Mateo del Mar y la problemática con las eólicas en el Istmo.
5: El cine comunitario permite documentar la memoria colectiva de la población desde los diversos aspectos de la vida cotidiana, como nuestras costumbres, el lenguaje y nuestras tradiciones. Se podría definir como una actividad de grupos sociales organizados que producen material audiovisual sin grandes presupuestos.
6: El cine comunitario potencia los procesos de participación sociocultural y preserva las identidades. Platicamos con el cineasta Juan Ernesto Regalado Morales. Él es del pueblo zapoteca que vive en Juchitán, en el estado de Oaxaca. Él comenta que el cine es un rescate de la memoria colectiva.
5: Mi nombre es Juan Ernesto Regalado Morales. Soy de Juchitán de Zaragoza, Oaxaca, una comunidad zapoteca que pertenece al Istmo de Tehuantepec. Soy activista social, gestor cultural y realizador de cine documental. Y actualmente imparto talleres de cine documental indígena, autodocumentación comunitaria y videocartas.

0: una de las intenciones es generar cine para nuestras comunidades, para fortalecer nuestra identidad cultural. Además, este movimiento sirve como un ejercicio de posicionamiento político y social que nos permite mostrar nuestra cosmogonía desde nuestro punto de vista, contado desde nuestras comunidades y nuestros corazones. Esto lo comento, pues existen producciones que llegan a contar nuestras historias desde su mirada y en muchos de los casos no nos sentimos representadas o representados.
1: Juan Ernesto Regalado es autor del documental Nendoc entre lagunas, un proyecto apoyado por Ambulante. En él narra la historia de Wenceslao, un pescador de San Mateo del Mar que se ve obligado a trabajar entre lagunas donde el pescado escasea y las adversidades abundan. Esto se debe al conflicto en su comunidad, consecuencia de la construcción de parques eólicos en el Istmo de Tehuantepec, allá en Oaxaca. De esta manera, el cine se transforma también en una herramienta de denuncia, de toma de conciencia, de defensa de territorios y de resistencia.
0: Muchas de las actividades en las que me he involucrado siempre han surgido de una necesidad, ya sea de la necesidad de generar espacios cuando yo bailaba breakdance y era grafitero, la necesidad de buscar mi propio lenguaje pasando por varios movimientos artísticos, que afortunadamente esto me hizo llegar al cine documental. Ahora, teniendo el cine documental como una herramienta, sale la necesidad de documentar una problemática que actualmente viven las comunidades de San Mateo del Mar y Santa María del Mar, ambas pertenecientes al Istmo de Tehuantepec, Oaxaca. De esto surge el documental Nendoc entre lagunas, donde mostramos a un pescador que está sufriendo la escasez de la pesca a consecuencia de un conflicto territorial derivado a la llegada de los parques eólicos en la región. Y ahora lo que me motiva es eso, es visibilizar problemáticas y movimientos sociales, y siento que el cine documental es una buena herramienta para eso, para visibilizar estos movimientos, esperando poder tener un impacto en la sociedad y generar un cambio social.
2: Esta película Nendoc entre lagunas de Wenceslao está pues tambú ando co a lo igualo fue tambú hasta chiquiao del mujer tambú amat ando y del camba para mando co
3: prende pilar a museo 2 días y ahora se llama esta semana de tamá me llamo.
1: Sin duda hay diferencias marcadas entre el sentido que da el hacer cine comercial y el cine que surge de las propias comunidades, como lo comenta Juan Ernesto en esta entrevista.
0: Siento que una de las diferencias entre el cine comercial y el cine comunitario es la dimensión de las producciones. Mientras en el cine comercial muchas de las veces tienen grandes presupuestos y se tiene el recurso para poder cubrir cada una de las necesidades para la película, en el cine desde las comunidades tenemos que sacar nuestras propias producciones mientras redes de apoyo y colaboración con diferentes actores o grupos sociales dentro y fuera de la comunidad.
1: Agradecemos a Juan Ernesto Regalado Morales por esta entrevista. Yo soy Iván Fernández y desde la red de comunicadores Boca de Polen les comparto para Canto de Cenzontles.

0: Antes de despedirnos, saludamos a todas las estaciones que transmiten este canto. Nos da mucho gusto que nos reciban semana a semana.
1: Agradecemos también la colaboración de los colectivos, organizaciones y las radios comunitarias por enviar sus cápsulas y nutrir este canto. Les invitamos a que nos compartan sus opiniones y sugerencias. Sintonicen la siguiente semana esta misma estación para escuchar un nuevo canto de cenzontles.
0: Y háganos llegar sus comentarios y propuestas al número 44-33-78-22-21 o al correo electrónico contacto@cantodecenzontles.org.

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7: 20 horas. 34 minutos.

0: 20 horas, 45 minutos.
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10: 21 horas, 3 minutos.

0: 21 horas, 14 minutos.
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3: Hola, hola, ¿cómo están, gente viajera? Gracias por habernos acompañado hasta acá. Esto es Andares por el Mundo y estamos llegando al final de nuestra tercera temporada. Soy Claudia Gasparini, Elvira Grillo está en la magia de la radio y hoy, para cerrar este ciclo, esta tercera temporada de programas, estamos viajando acá nomás, un tranquito, nos vamos a Chile, cruzamos apenas la cordillera de los Andes para ir a charlar con Diego Ramos Medina. Diego es terapeuta ocupacional, se dedica a la salud y al bienestar sexual, es docente y activista. Nos conocimos en una actividad con la inmensa Silvina Peirano y hemos podido compartir algunos espacios, así que es un placer tener la oportunidad de esta charla. Una musiquita y ya estamos.

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1: Bienvenido, Diego, bienvenida a Andares por el Mundo. Gracias por estar en este espacio de charla sobre danza inclusiva, sobre arte accesible. Gracias por tomarte un tiempo para venir a conversar con nosotras.
2: Muchas gracias a ustedes por invitarme, por poder permitirme también estar acá y por sostener también este espacio, que qué rico poder tener espacios cómodos para poder seguir hablando de arte, para poder seguir hablando de lo que nos une de una u otra manera.
1: Gracias, gracias a vos. Y tengo que pedirte que por favor nos cuentes dónde estás, desde dónde estás conversando con nosotras, de qué lugarcito del mundo.
2: Yo desde Santiago de Chile, en conjunto con mi gatito que está por acá, ya tranquilamente en mi casa.
1: ¿Cómo se llama tu gatito?
2: Tiene tres nombres, pero es más conocido como Mesli.
1: Ah, bueno, tres nombres. Bueno, como vos un poco, ¿no? Para mí, le voy a contar a quienes nos están escuchando, Diego, para mí sos Miau. Tu nombre en Instagram es Miau sobre ruedas. Nosotros nos conocimos en un espacio con la maestra Silvina Peirano, un espacio de sexualidades. Y bueno, te tengo agendada, todo así, Miau.
2: Sí, de hecho, en algunos círculos me dicen Miau y me presento como tal. Ah, pero bien. Claro, mi nombre legal es Diego y también lo ocupo porque también me gusta.
1: Bien. Bueno, sabes que de allá de Santiago conocemos y hemos entrevistado también a una amiga queridísima con la que trabajamos un montón, que es Adela Secal. Y cuando le hicimos la entrevista, ella nos contó algunos recorridos, algunos lugarcitos de su Santiago. Y yo te voy a pedir a vos que nos hagas pasear por otro lugarcito, por algún otro rinconcito de Santiago, por favor.
2: Me gustaría poder saber qué le contó Adela.
1: Ah, no importa, no importa. Vos contame qué es para vos, perfecto. Santiago. ¿Qué olores encontrás en tu camino? Así un cortito para ubicarnos, para sentir que estamos charlando ahí contigo.
2: Ah, perfecto. En ese caso les voy a entender cómo yo siento la ciudad. Ah, bueno, para que no nos están escuchando, porque así va a ser probablemente. Yo me movilizo en una silla de ruedas, entonces yo entiendo la ciudad a partir del tacto. Yo recuerdo las calles más que por lo que puedo ver, por dónde está un árbol, por dónde se dobla la calle. Yo recuerdo las calles por las texturas de las veredas y de las calles en sí mismo. Eso es lo que recuerdo. Por eso muchas veces, si llego a algún lugar, después no necesito la dirección para llegar, porque recuerdo las heridas que tiene la calle y qué partes son más lisas y más cómodas. Desde ese punto, Santiago la considero una ciudad bastante variopinta, una ciudad que si bien está muy herida, también está muy conectada, y creo que eso es muy, muy, muy interesante. Cada espacio tiene texturas muy distintas, las cuales se separan por comunas, y cada una como que pareciera tener un propio lenguaje. Santiago Centro, la zona sur, la zona norte, este y oeste, tienen su propio lenguaje táctil a través de, por ejemplo, cómo yo voy sintiendo las calles.
1: Mira que sí, es un recorrido que no habíamos hecho. Gracias. Bueno, y la idea es charlar un poco de tu tarea, de tu trabajo. Vas a ir eligiendo así también el recorrido que te resulte más agradable, más cómodo. Pero te quería hacer una invitación, ya te digo, les cuento a todas, nos conocimos en un espacio de sexualidades. Para mí sos un referente en todas estas cuestiones, más allá de o junto con la danza, el arte. Entonces, te voy a leer un pedacito de un texto del libro Puertas Abiertas, que es una recopilación del trabajo que fuimos haciendo como Andares, de nuestras clases abiertas, de lo que nos iba pasando. Y pensaba en esto del tacto, en esto de vivir en los sures, en los fríos, en cómo nos relacionamos con el tacto y con el contacto y con las texturas. Como para arrancar, vos después.
2: Me encanta.
1: Allá rodarás para donde quieras. Dice: en este sur del sur, tocarnos está bastante negado, clausurado por el impedimento de la ropa. La mayor parte del año, al encontrarnos, casi no tenemos contacto de piel con piel. Por eso, cuando nos descubrimos,

0: Voy a partir por ahí con que me fascinó el texto. Ay, ¿qué poder decir de ello? Bueno, muchas gracias por los comentarios con referencia a uno de mis grandes amores. En mi vida tengo dos grandes amores. Uno es de donde yo vengo desde el mundo del arte, que es el circo. Y dos, que es de donde me especialicé en mi carrera profesional, en donde también me formé desde otros lugares como profesional de la salud en mi caso, que es la sexualidad. Mis dos grandes amores en este mundo. Obviando a mi gato, por cierto, no dejarlo afuera. Entonces, una de las cosas que me pasa mucho con esto es que me remonta inexorablemente a uno de los lugares más bellos que yo conozco para poder definir la sexualidad, que es una definición, y acá advierto, soy sumamente ñoña y me encanta hacerlo, y una de las definiciones que a mí más me gusta en torno a la sexualidad es la que define la Asociación Mundial de Sexología desde el 2014, incluso antes. ¿Y por qué me gusta tanto? Porque es una definición que plantea en términos concretos que es un área transversal de la existencia de todo ser humano y que tiene que ver con la satisfacción de necesidades humanas básicas. Y cuando dice eso, las menciona, y esa es la parte más transformadora, creo yo. Menciona que necesidades humanas básicas son la necesidad de placer, la necesidad de amor, la necesidad de ternura, la necesidad de contacto. Y no puedo dejar de pensar en eso, en el tacto y el contacto como dos elementos distintos, pero que son necesidades humanas básicas. Y me parece muy violento, muy agresivo y tremendamente comunicativo todo lo que se nos impide poder tocar o comunicar a través de la piel. Y de hecho, el puro hecho de poder entender el cuerpo como algo que se limita por las paredes de la piel es también una visión occidental, no así una visión universal, en que en muchas culturas nuestro cuerpo no está limitado por ello, sino que somos una comunidad, que finalmente somos un cuerpo, como lo que muchas veces pasa en danza, que es el cuerpo de danza, que efectivamente es un cuerpo, es una masa, es algo mucho más allá. Entonces cuando puedo escuchar y percibir este texto, recuerdo ello, me remonta a ciertos parajes de la pandemia, en las que el contacto, y ahí creo yo que desde por lo menos los entendimientos en los cuales circundo, el contacto es justamente lo que estamos haciendo ahora, nos estamos contactando a través de una llamada. Sin embargo, el tacto es lo que no estamos teniendo, la posibilidad de poder hacer despertar nuestras pieles con las otras, de poder generar una interrelación de particularidades a través de un sentido en particular, que es el sentido táctil. Y eso es muchas veces lo que se nos pierde. Me pregunto, por ejemplo, cómo hubiéramos sobrevivido sin el contacto. Y por cierto, cuando se habla de necesidades humanas básicas, también recordar de que la negación de una necesidad humana básica, como tomar agua, como alimentarse, como dormir, tienen repercusiones que son brutales. Bueno, pensemos entonces, ¿qué repercusiones tiene que se nos niegue la ternura, que se nos niegue el amor y que se nos niegue el tacto?
1: Wow, sí, creo que cuando pensamos en esto que acabas de decir, también está tan naturalizado, no sé si decirlo así, es tan común, por lo menos en nuestra cultura, insisto, en los sures sobre todo, bueno, no, también los gringos tienen también sus resistencias con esto, está tan naturalizado de pronto que nos cuesta pensarlo, nos cuesta creerlo como una necesidad humana básica, creemos que es algo de lo que se puede prescindir.
0: Pero siempre está, es una forma en la que podemos llegar a entender, de hecho, es una de las tantas formas en que podemos comenzar a sintonizar. Pasan cosas cuando tocamos, pasan cosas cuando sentimos eso, cuando una persona te pone una mano en el hombro, cuando puedo saludar, cuando saludamos y saludamos de beso, juntamos mejillas, el mero hecho de abrazar, no el mero, de hecho el maravilloso, pero el acto de abrazar que tiene una lógica muy extraña. De hecho, recuerdo muy bien un momento en la facultad cuando estudiaba, en la facultad de salud, en la que nos explicaban como un poco desde el mundo biomédico, que me daba mucha risa, lo ilógico del abrazo, era como biológicamente no,

0: no tenía tanto sentido desde esas lecturas, como, ¿por qué apretar? Como, ¿qué gano apretando otro ser contra mí con una fuerza desmedida? Como,
1: Ay, pero es
0: es
1: rico.
0: riquísimo, es buenísimo, yo lo amo, me encanta. Pero claro, ahí es como, oh, qué fuerte, como estas lógicas no caben dentro de otra, como que pareciera haber una desconexión. Sin embargo, siempre están las vertientes en las cuales van a buscar darle una lógica, que claro que tienen. Como por ejemplo, cuando abrazamos este hecho de que los corazones se van un poco encontrando, cuando abrazamos, los pulsos cardíacos se van sintonizando. Y así, hay tantas cosas que comunicar a través de la piel y que muchas veces no necesitan palabras. El punto es, ¿cómo se nos niega esto en distintos lugares? Y también, que es muchas veces con los que nos quedamos, ¿no? Como con el no, el no, el no. Bueno, pensar, ¿qué pasa cuando sí? ¿Qué pasa cuando sí tenemos acceso al tacto? ¿Qué pasa con ese placer motivador y movilizador?
1: Claro, ¿qué hacemos con eso? ¿Qué pasa cuando se me mueve todo?
0: Porque también el hecho de que no tengamos espacio para vivirlo, tampoco nos permite poder entender qué hacemos cuando lo sentimos.
2: 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Verónica le saluda de al lado hacia el otro lado con su media azul de lana abrigada.
3: Roja mano, un timón al corazón.
4: Ah,
3: también a vos, otra mano. Tocando el espacio. Hola.

Siente su mano y sus dedos que se acercan a la cámara. Majo tira su cabezota hacia atrás y sus rulos cuelgan mientras su pera se levanta. El pie de Daniela saluda a la cámara y acerca sus deditos. Adriana estira su pierna derecha hacia arriba y hacia abajo, apoyados.

0: En relación a eso, creo que también esto de la danza o otras expresiones artísticas que involucran mucho el cuerpo nos permiten ponerlo a jugar, ponerlo a mostrar, dar algunos indicios de qué podemos hacer con eso. Y estoy pensando específicamente en uno de los trabajos tuyos con un grupo que es Placer.
1: Muy una experiencia exquisita, por cierto, el puro nombre ya te lo dice, pero sí, ¡ay, Placer! ¡Qué rico proyecto! Bueno, Placer es una obra de danza contemporánea que viene a poder politizar, problematizar, posicionar la temática de qué es el placer, cómo lo entendemos, qué formas tenemos de poder vivirlo y de qué formas también se nos coarta, se nos guía y se nos enseña a vivir esta experiencia subjetiva y colectiva del placer. Esto lo hace nuestra directora, que es la coreógrafa, que se llama Rocío Argandoña, posicionando distintos tipos de corporalidades en un escenario. Somos 5 intérpretes en la obra, combinando distintos tipos de cuerpos e historias. Es una obra biográfica, surge a partir de una serie de meses de discusión, debate y creación colectiva a partir de este discurso que nos permite poder entregar cómo lo entendemos y eso lo hilamos y lo ponemos en una propuesta. Otra de las cosas interesantes que creo que es basal para poder entender placer es que entendiendo algunas definiciones de placer, plantean que el placer es una experiencia consentida. Perfecto, con esto ya tenemos una base. Si no consiento algo, no estoy viviendo una experiencia placentera. Puedo sentir tal vez algún tipo de gozo, una sensación, no lo tengo claro, pero la experiencia del placer no se concreta como tal. Por ende, toda persona a la cual vaya a la obra debería poder tener la opción de poder consentir de qué manera experienciar la obra. Por tanto, utilizamos herramientas de accesibilidad para poder permitir que cada persona que lo necesite y que lo quiera pueda experimentar la obra de más de una manera. Eso nos permite también poder ampliar y también cuestionar este elemento de para toda audiencia. Por tanto, la obra también se posiciona desde la accesibilidad universal, siendo una obra de danza contemporánea accesible para personas sordas y ciegas.
0: Ah, quedé así como queriendo más. Claro, o sea, fue un traslado a estar prácticamente visualizando lo que ibas contando. Y entonces decía, bien, ¿y con qué recursos? Porque me faltó terminar de imaginarme esa parte. ¿Con qué recursos? Me imagino audiodescripción, imagino la lengua.
1: Ah, perfecto, ya. Voy para allá. Tenemos ganas de hacer muchas cosas, pero bueno, la pandemia también nos empezó a poder coartar gustos de poder poner en juego todos los sentidos en escena, ¿no? Como pongamos todo lo que tenemos, y bueno, la pandemia nos coartó dos grandes sentidos que fueron el gusto y el olfato, pero no descartable, por cierto. Ahora, con referencia a las sensaciones, la propuesta visual mezcla sensaciones felpudas, sensaciones lisas, combinaciones rugosas, en conjunto con la estética, el diseño escénico y el diseño de vestuario, también aportando la posibilidad de, por ejemplo, tener un formato que se llaman funciones distendidas, en las que un grupo de personas tiene la opción de poder tener una visita guiada al escenario. O sea, poder entrar al escenario, poder recorrerlo, tocar los materiales, sentir los materiales, incluso tocar los trajes, y en nuestro caso, poder dialogar con las personas que éramos intérpretes, conversar un poco, poder consentir algunas cosas antes de que entremos a poder presenciar la obra. Eso también era otro de los puntos. Los juegos de luces fueron uno también de los elementos, por esto todo lo también lo estoy hablando desde una lógica, y esa lógica es la accesibilidad universal. Por ejemplo, tener que entender de que la música no tenía que tener momentos en los cuales fueran extremadamente disruptivos, por lo que eso también podía llegar a ser tremendamente displacentero para una persona neurodivergente. Tampoco juegos de luces los cuales fueran extremadamente bruscos los cambios y o intermitentes, tanto como los posicionamientos de las personas lejos o cerca de los parlantes, etcétera, etcétera. Ahora, hablando acerca de herramientas de accesibilidad un poquito más concretas como las que ya conocemos, efectivamente, otra de las personas intérpretes de la obra, que era, si bien éramos 5 intérpretes en danza, también teníamos una intérprete en lengua de señas, Y este intérprete no estaba solamente en una esquina, también es parte de la coreografía. Y además, la obra viene con subtitulaje en la parte superior de la obra. Por tanto, toda persona podía, en caso de que algo no se escuchara, no se entendiera, no quisiera escuchar, podía leer lo que estaba pasando en la obra. Y además de ello, teníamos para cada persona que lo solicitara y que lo necesitara, audífonos los cuales se le pasaban a la audiencia y teníamos una persona que estaba audiodescribiendo. ¿A qué me refiero con ello? Era básicamente alguien que te estuviera contando al oído lo que estaba pasando en el escenario. Si tú no estabas pudiendo ver o lisillamente no querías ver, porque les recuerdo que también es su derecho poder estar en un lugar y si no quieren ver, no perderse de nada. Porque si hablamos de toda audiencia, que sea para toda audiencia. Eso es, a grosso modo, lo que teníamos a nivel de herramientas de accesibilidad.
0: Es impecable. Supongo que habrá más de una, pero es la primera vez que tenemos la oportunidad de que alguien nos cuente con tanto detalle cómo se organiza una obra pensada, accesible a todo público. Te agradezco muchísimo toda esta minuciosidad en el relato.
1: Por cierto, también cuando hablamos de todo público, también estamos hablando de un poco un ilusorio, como intentamos que sea, y lo cuestionamos, porque siempre va a quedar gente fuera de ello, como nos faltan también otras lenguas, otras formas de comunicación, intentamos poder hacerlo, porque también la obra se, y acá con esto termino esta pregunta la cual tú me planteas, se arma desde una lógica, no es igual a que, por ejemplo, a una obra yo le instale herramientas de accesibilidad un poco por encima. No es que una obra esté armada y yo le pongo, comillas, le pego herramientas de accesibilidad para que, comillas, sea accesible, sino que acá pensamos la obra desde la base, considerando estos elementos, por tanto, están siempre integrados y dialogantes con ello. La interpretación en lengua de señas estaba justamente por eso, está mezclada con la coreografía, el paisaje sonoro, se hila con la audiodescripción para que no se interrumpan ni que no sean capas las cuales se vayan a chocar, y finalmente consideramos cada una de estas, junto también con las otras, como capas narrativas las cuales finalmente nos permiten poder vivir una experiencia.
0: Sí, justamente alguna de las compañeras de otros lugares del mundo hablábamos de esta diferencia entre adaptar, y lo hablábamos con respecto a las clases, pero creo que también sirve para pensar las obras, que una cosa es adaptar algo a un determinado, o sea, una obra que ya está pensada de una manera y de qué manera adapto esto para a pensarla, como decís vos, ya desde una lógica que implique el diseño universal. O sea, ya la estamos pensando desde ese diseño, que nos salga o no, que nos salga mejor o peor, que haya cosas para discutir, que en el futuro digamos, no, qué barbaridad, no tenía que haber hecho esto, nos va a pasar, pero estamos instaladas desde otro lugar. Bueno, tenemos que ir terminando, va a quedar un montón, tendría para hablar un montón de cosas, de otras actividades, pero bueno, alguna cosa que sí o sí digas, si me hacen una entrevista yo de esto tengo que hablar, no me puedo ir sin decirlo, tenés ese ratito.
1: Uf, creo que me voy a tomar en torno a la propuesta de placer, justamente porque también, por eso también estoy acá. Uno de los elementos los cuales no logré poder adentrar es justamente la cantidad de personas distintas que nos posicionamos en el escenario. Es importante poder cuestionarnos qué tipo de cuerpos son parte de lo que consideramos la danza. En la obra hay una persona que tiene 78 años, que también es una bailarina histórica de nuestro país. Estoy yo que movilizo la silla, hay otra actriz que es una activista gorda, es una persona que viene del norte, que es un bailarín, y otra bailarina que se dedica a poder hacer danza afro. Creo que cada uno de ellas, estas corporalidades, se posicionan de manera distinta en el escenario, y lo interesante es poder jugar, poder dialogar en torno a eso. Cada cuerpo tiene una forma muy particular de poder aportar escénicamente, y si vamos siempre viendo lo mismo, nos estamos perdiendo un montón. Lo mismo pasa con las herramientas de accesibilidad. Cuando hablamos de todo público, bueno, ojalá que sea para todo público, porque eso nos permite poder enriquecer las cosas. La diversidad nos permite enriquecer. Sin la diversidad no hubiéramos quedado atrapadas hace mucho tiempo haciendo exactamente lo mismo. Es lo que nos permite poder avanzar. Es una tremenda oportunidad y nos hago el llamado a mí y a todas las personas que también están escuchando esto, a que nos permitamos eso, para así poder tal vez poder tener la oportunidad de poder consentir efectivamente qué queremos hacer.
0: Gracias, Diego. Gracias enormes. Gracias, Miau, por esta charla tan hermosa.
1: Muchas gracias a ustedes.
0: Un abrazo gigante.

0: Llegó el momento de la despedida. Con enorme gratitud a ustedes que estuvieron ahí escuchando cada programa y que pueden seguir haciéndolo, por supuesto, en todas las plataformas de podcast de acá en adelante, a quienes aceptaron la invitación para venir a charlar, para venir a contar sus experiencias. Gracias, por supuesto, a la queridísima Radio Seibo, que ha sido el hogar de este programa durante tanto tiempo. Gracias, Elvira, por haber hecho que Andares por el Mundo exista. A Fábrica de Artistas. Y si quieren seguir sabiendo de nosotras, nos encuentran en Andares Danza Inclusiva en Instagram. En este programa de hoy estuvimos escuchando a Ine Güemes en el tema de Kevin Johansen, Menos. En La Danza Contada te compartíamos una sesión de clase virtual hecha durante el confinamiento en el que estábamos jugando con las audiodescripciones. Cerraba esta cálida y divertida charla el Rally Barrio Nuevo con Somos Nosotros. Como siempre, la música que nos acompaña y nos da identidad es de Matereré Trío. Hasta nuevos viajes. Un abrazo enorme de todo corazón.
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0: 22 horas, 17 minutos.
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3: Bienvenidos a este pequeño espacio de Cultura Mía. ¿Te has puesto a pensar que cada función de una obra de teatro es realmente única? Y es que sí, aunque cada día puedas ver la misma puesta en escena, hay tantos factores involucrados que cada una va a ser totalmente inigualable. Y eso lo hace mágico. En el 2025, más de 14 millones de personas asistieron o vieron una obra de teatro. Esto es una cifra récord, porque en realidad subió casi 6 puntos porcentuales, pasando de 10 a 16. Y esto se ve reflejado también en la cantidad de PIB que generó a la cultura, casi más de 2 mil millones de pesos. De esas personas también que asistieron, 22.3% fueron mujeres y el 19.5% fueron hombres. Aquí las cifras son claras. El teatro genera interés, genera asistencia, genera dinero, por supuesto, pero también necesitamos valorarlo mucho más. Así es que cuéntame si te gusta el teatro, porque lo vale, hablemos. 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
10: 22 horas. 33 minutos.
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0: 22 horas, 47 minutos.
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6: 23 horas 3 minutos.
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0: 23:14.
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5: ¿Por qué a veces elegimos parejas que nos tratan exactamente como nos trataban nuestros padres?
6: No es mala suerte, es el cerebro buscando lo conocido, aunque duela, aunque rompa.
5: Si creciste con unos padres ausentes, tal vez busques parejas que se van. Si creciste con gritos, tal vez el silencio te dé miedo.
6: 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Pero no es amor, es repetición.
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6: 23 horas 33 minutos.
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0: 0 hora, 18 minutos.
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2: 0 hora 37 minutos.
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0: 0:52.
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2: Es RTV la 1 México. De la mañana, un minuto.
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0: Es la 1:00 a.m, 17 minutos.
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1: ¿Por qué a veces elegimos parejas que nos tratan exactamente como nos trataban nuestros padres?
2: No es mala suerte, es el cerebro buscando lo conocido, aunque duela, aunque rompa.
1: Si creciste con unos padres ausentes, tal vez busques parejas que se van. 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
13: Es la 1:00 a.m. 36 minutos.
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0: Es la 1:46 a.m. 46 minutos.
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0: Son las 2 de la mañana, 15 minutos.
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10: Son las 2 de la mañana, 33 minutos.
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1: Son las 2 de la mañana, 45 minutos.
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2: Son las 3 de la mañana, 10 minutos.
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días, a la vuelta de cualquier esquina, me voy a encontrar contigo. Te voy a reconocer por tu sonrisa de pajarito, por tu mirada llena de chispitas. Pero por sobre todas las cosas, porque siempre supiste esa palabra secreta que hace que los árboles florezcan en pleno invierno. Y ese día, la magia va a hacer que el nunca se transforme en ahora, en mañana, en siempre.

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0: Son las 4 de la mañana, 14 minutos.
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2: Bienvenidos a este pequeño espacio de Cultura Mía. ¿Te has puesto a pensar que cada función de una obra de teatro es realmente única? Y es que sí, aunque cada día puedas ver la misma puesta en escena, hay tantos factores involucrados que cada una va a ser totalmente inigualable. Y eso lo hace mágico. En el 2025, más de 14 millones de personas asistieron o vieron una obra de teatro. Esto es una cifra récord, porque en realidad subió casi 6 puntos porcentuales, pasando de 10 a 16. Y esto se ve reflejado también en la cantidad de PIB que generó a la cultura, casi más de 2 mil millones de pesos. De esas personas también que asistieron, 22.3% fueron mujeres y el 19.5% fueron hombres. Aquí las cifras son claras. El teatro genera interés, genera asistencia, genera dinero, por supuesto, pero también necesitamos valorarlo mucho más. Así es que cuéntame si te gusta el teatro, porque lo vale, hablemos cultura.
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15: Son las 4 de la mañana, 35 minutos.

0: Son las 4 de la mañana, 45 minutos.
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12: Son las 5 de la mañana, 4 minutos.
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0: Son las 5 de la mañana, 15 minutos.
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0: en tu casa, ¿qué pensaban de nuestra separación?
1: ¿Mi mamá? Mi mamá es la mujer más feliz del mundo. Esa camisa es nueva, ¿verdad?
0: Sí, ¿te gusta?
1: Me encanta. Además, te cortaste el pelo.
0: Bueno, intenté un cambio completo, pero quiero que me digas una cosa. Realmente, ¿cómo te portaste?

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4: Si no te celo, no te quiero. ¿Cuántas veces hemos escuchado eso?
5: Un poco de celos puede ser hasta tierno. El problema es cuando empiezan a revisar el celular, a controlar los horarios, a prohibir amistades.
4: Ahí ya no es cariño, es una jaula con nombre de amor.
5: Los celos patológicos no nacen del amor, nacen del miedo al abandono, de la baja autoestima, a veces de traumas antiguos.
4: Pero ojo, entenderlo no es justificarlo. Tu pareja puede tener heridas, pero no tiene derecho a lastimarte con ellas.
5: El amor sano no vigila. El amor sano confía. Y si no hay confianza, no hay relación. Hay rehén.
4: Recuerda, en el lado secreto del amor, no hay parejas que no puedan amarse sanamente. Hay trastornos que se interponen entre ellos.
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4: Son las 5 de la mañana, 33 minutos.
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0: Son las 5 de la mañana, 47 minutos.
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5: Hoy la vi. Fue casualidad.

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0: Son las 6 de la mañana, 20 minutos.
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2: Son las 6 de la mañana, 31 minutos.
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0: Son las 6 de la mañana, 45 minutos.
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6: Son las 7 de la mañana, 5 minutos.
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0: 7 de la mañana, 16 minutos.
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5: Son las 7 de la mañana, 35 minutos.
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1: Son las 7 de la mañana, 47 minutos.
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1: Son las 8 de la mañana, 5 minutos.
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0: Son las 8 de la mañana, 16 minutos.
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4: Son las 8 de la mañana, 34 minutos.
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0: Son las 8 de la mañana, 46 minutos.
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2: Son las 9 de la mañana, 2 minutos.
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4: En Reino Unido, la sequía alcanza niveles preocupantes. El 70% del territorio de Inglaterra está en estado oficial de sequía y los embalses agrícolas y los ríos locales se han secado, provocando restricciones para el riego de cultivos. En Siria, un tribunal condenó a muerte al antiguo presidente Bashar al-Assad tras un juicio celebrado en ausencia, declarándolo culpable de crímenes atroces cometidos durante los casi 14 años de guerra civil en el país. Escuchamos al juez Fajr al-Din al-Aryan anunciando la sentencia a muerte contra Bashar al-Assad y señalando los crímenes de lesa humanidad y de guerra cometidos por él. En Estados Unidos, Donald Trump firmó una orden ejecutiva en la que pide espaciar las dosis de vacunas a los niños. Trump multiplicó las críticas sugiriendo que las vacunas causan un aumento de los casos de autismo, esto sin ninguna prueba científica. Así terminamos este flash de RFI.
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4: Este miércoles 12 de agosto tendrá lugar un eclipse total de sol y en su trayectoria atravesará Groenlandia, Islandia y la península ibérica. Este es un programa de Ivonne Sánchez.
6: A pesar de ser un fenómeno relativamente frecuente, un eclipse solar produce siempre un gran revuelo, y más si es un eclipse total. Y si bien es poco frecuente que la sombra proyectada por la luna caiga en el mismo lugar del planeta, España tiene la suerte de tener 3 eclipses solares consecutivos, 2 totales en 2026 y 2027, y uno anular en 2028. Pedro García Lario es astrónomo de la Agencia Espacial Europea.
7: Bueno, un eclipse solar es un fenómeno astronómico que sucede cuando la Luna, nuestro satélite natural, se interpone entre la Tierra y el Sol. Los eclipses solares pueden ser parciales, que es lo más común, totales y anulares. Que existan los eclipses en general de Sol no es más que la consecuencia de que el plano de la órbita de la Luna alrededor de la Tierra coincide casi con el plano de la órbita de la Tierra alrededor del Sol. Y eso quiere decir que ocasionalmente, cuando la Luna pasa por enfrente del Sol, se puede producir un eclipse. Y se da la circunstancia, que es una coincidencia, de que los tamaños aparentes de la Luna y el Sol vistos desde la Tierra son casi casi exactamente idénticos. Cuando el momento en el que la Luna pasa por delante del Sol coincide la dirección exactamente con la dirección del Sol, se produce un eclipse. Y que sean totales o anulares no es más que la consecuencia de que en ese momento la Luna se encuentre un poco más lejos o un poco más cerca de la Tierra. Cuando la Luna se encuentra un poco más cerca, entonces se produce un eclipse total. Y cuando la Luna se encuentra un poquito más lejos, entonces el tamaño del disco no es suficiente para ocultar totalmente el disco del Sol, y entonces se produce lo que llamamos el eclipse anular de Sol.
6: ¿Cada cuánto hay un eclipse solar?
7: Típicamente es muy difícil el poder observar en la vida de una persona más de un eclipse, porque si uno no cambiara nunca de localización en un lugar determinado del planeta, la estadística dice que solamente una vez cada 300, 400 años sucede que la sombra de la Luna oculta el Sol totalmente en este lugar, ¿no? Lo que tenemos nosotros ahora aquí en la península ibérica es una circunstancia realmente excepcional. Somos unos privilegiados porque estamos viviendo en solo un periodo de 3 años, 3 eclipses solares, 2 de ellos totales y uno anular, lo cual es algo realmente astronómicamente excepcional. Bueno, hay realmente personas que son cazadores de eclipses, que una vez que se vive uno, la impresión es tan grande y el efecto emocional es tan grande, y también científico, por supuesto, que uno no puede dejar de viajar allá donde se produce un nuevo eclipse. Y de hecho se espera que en estos eclipses que estamos viviendo ahora en la península ibérica, en España, habrá miles de personas que vengan desde todos los continentes del planeta a presenciar estos hechos astronómicos excepcionales.
6: Ahora hábleme precisamente de este eclipse solar del 12 de agosto. ¿Cuál es su particularidad?
7: Pues es un eclipse bastante particular en el sentido de que se va a producir a última hora de la tarde, por tanto con el sol situado a una altura muy baja en el horizonte. Por lo tanto, para poder observarlo es necesario buscar muy bien cuál es la localización para que no haya ningún obstáculo, tipo una montaña, un edificio, y tenerlo todo bien previsto para que se pueda disfrutar de la observación sin ningún obstáculo. Pero también es una oportunidad, porque al tratarse de un eclipse que se produce a una altura tan baja en el horizonte, abre las puertas a la astrofotografía, a tomar imágenes del eclipse total, pues con un paisaje cercano, con un castillo, con una montaña, con un entorno que va más allá de la observación solo del disco solar, sino que le pone contexto, ¿no? Y en ese sentido, yo creo que el eclipse de 2026 es una oportunidad única para obtener probablemente las imágenes más icónicas y reproducidas en el futuro probablemente de lo que es un eclipse solar total por esta circunstancia tan tan específica, ¿no?
6: Y sí, en realidad el punto más alto, porque recordemos, pues en un eclipse solar es una sombra que se va proyectando, ¿no? Y en el punto más alto es por Groenlandia, ¿no?
7: Sí, efectivamente, el eclipse de 2026 comienza en Groenlandia, en una zona que prácticamente es de difícil acceso, y ya sabemos que en Groenlandia pues probablemente pueda que esté nublado, ¿no?, por estar en un lugar tan tan nórdico. También pasa por la costa oeste de Islandia para llegar inmediatamente después a la zona del noroeste de la península ibérica, Galicia, Asturias, y luego discurrir por una franja de unos 250 kilómetros de anchura que va a pasar por el centro norte de España, acabando en la Comunidad Valenciana y finalmente las Islas Baleares, donde el eclipse será visible, pero con el sol muy muy bajo en el horizonte, casi inmediatamente antes de la puesta de sol, lo cual pues también hace que su observación pueda ser dificultosa. Aquí hay que tener en cuenta también otros factores, como la nubosidad tradicional o, digamos, histórica en cada una de las posibles localizaciones por donde discurre la totalidad. Y en ese sentido, pues a lo mejor el centro de la península ibérica es una oportunidad para poder observarlo libre de nubes, porque Galicia, Asturias, típicamente también tienen muchos días de lluvia, incluso en verano, y puede ser difícil, a pesar de que en esas zonas se observará el sol ligeramente más alto en el horizonte.
6: Bueno, pero prácticamente atraviesa toda España, entonces.
7: Sí, el norte de España lo atraviesa de oeste a este, y en esa zona pues será la mejor para poder observar el eclipse solar total, porque es muy importante recordar que un eclipse solar total no tiene nada que ver con un eclipse parcial, incluso que la parcialidad sea del 99%, porque alguien, amigo mío, dice en forma de broma que es como del día a la noche la diferencia, ¿no? Pero es que es literalmente así, ¿no? Y entonces pues es importante estar en la zona de totalidad. Hay que tener en cuenta también que Madrid, que es la capital más poblada de España, pues en el centro de Madrid no será visible la totalidad. Tampoco será visible en el centro, en Barcelona. Entonces es esperable pues una cantidad de desplazamientos enorme que se producirán en las horas previas para que los que están interesados se desplacen a la zona de totalidad, lo cual hace prever pues que pueda existir dificultades de tráfico, y bueno, pues espero que las autoridades sean capaces de controlar este flujo enorme de millones de desplazamientos que se producen alrededor de los eclipses, y en este no va a ser una excepción.
6: ¿Y por qué causa tanto, por qué provoca tanta fascinación un eclipse solar, sobre todo cuando es total?
7: Pues es que observar un eclipse total va más allá de lo que es una experiencia visual. Para empezar, estamos hablando de millones de personas mirando al cielo. Es algo realmente único y como sintiéndose en comunión con el cosmos, ¿no? Es un momento en el que, a diferencia de cualquier otro día de nuestra vida, nos sentimos especialmente pequeños y parte del universo en el que vivimos. Además, la sensación de compartir esa experiencia transmite emociones, y yo diría que observar un eclipse total es más una experiencia sensorial, porque se puede vivir con los cinco sentidos. Cuando se produce la totalidad, hay una bajada brusca de temperatura de varios grados y eso provoca también una pequeña brisa extraña que se genera por este fenómeno de la caída de temperatura. Mucha gente pues se le pone los pelos de punta y algunos incluso no pueden reprimir el llanto. Es un momento emocional y sensorial. También influye, por ejemplo, en los animales, ¿no? Cuando hay un eclipse total, pues lo que sucede es que los animales están pues como desconcertados. Los pájaros dejan de cantar porque obviamente ha llegado la noche y entonces se comportan como si fuera de noche. Si tenemos gallinas alrededor, se van al gallinero pensando también que hay algo raro que sucede y que ya pues ya es de noche. Pero claro, al cabo de unos minutos, pues todo vuelve a la normalidad, ¿no? Es una sensación realmente muy especial la que se vive durante un eclipse total de sol.
6: Sí, porque lo curioso es que realmente la oscuridad llega de un de repente, ¿verdad?
7: Sí, de hecho la sombra viaja a más de 1000 kilómetros por hora. Si estamos en un sitio elevado, podríamos observar cómo llega la sombra y cómo lo invade todo. Y es algo que es, pues, sí, es cuestión de segundos que pasamos de estar, pues, en un momento de normal, cotidiano, como si no pasara nada, porque yo digo que en un eclipse parcial, básicamente, incluso aunque sea de gran magnitud, casi, casi total, no se nota mucho, es más que un ligero cambio de iluminación muy sutil, pero en el momento de la totalidad no, nadie puede pasar desapercibido a nadie, ¿no?
6: Ahora, en el caso de este eclipse solar del 12 de agosto, ¿cuál es el tiempo de oscuridad
7: duración
6: total?
7: Sí, la máxima duración de este eclipse en el centro de la totalidad será no más de 1 minuto y 50 segundos. Es un eclipse relativamente corto comparado con otros.
6: Muy bien, bueno, pues ya terminamos. ¿Usted va a estar en León?
7: No, yo voy a estar en mi pueblito.
6: ¿Pero pasa por ahí?
7: Sí. Da la circunstancia de que el pueblo donde tengo yo una casa de toda la vida de mi familia
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5: Un 9 de marzo, donde que ha caído todo en un cerro, donde que ha caído a la 1 de la madrugada, les pescó a mis padres, a mi familia, durmiendo. Da pena recordar, ¿no?
6: Don Isaac Catacora perdió a sus padres y a otros 5 familiares cuando en marzo de 2010 se derrumbó un cerro sobre la vivienda mientras dormían. El derrumbe fue provocado por las explosiones de dinamita en roca que removieron la tierra en busca de oro.
5: Ha sido las explosiones lo que hacen los mineros, ¿no? Hacen mover los terrenos. Mi papá, mi mamá, Humberto Catacora, Margarita Mamani Catacora. Y hasta la fecha de hoy no aparece.
6: Encontraron 5 de los 7 cuerpos. Don Isaac y su hija Fanny, quienes se dedican a la floricultura, responsabilizan de estas muertes a la cooperativa minera La Salvadora Yerbani, asentada en la comunidad Tres Marías del municipio de Yanacachi, en los Yungas del departamento de La Paz. Esta empresa continúa utilizando explosivos que inestabilizan los suelos, provocando derrumbes en los caminos y en las áreas cercanas a las viviendas. Lo que sigue generalmente a las denuncias hechas por los pobladores es amedrentamiento y, por tanto, mucho de lo que está ocurriendo no es reportado por miedo o bien porque los mineros insisten y los incluyen en el negocio. Fanny y su padre Isaac nunca aceptaron cambiar sus flores por oro y siguieron sufriendo amenazas y los efectos de las explosiones.
7: Con todos los derrumbes, ¿no?, que han sido provocados por ellos mismos, escombros acumulados que han bajado en la parte baja de lo que es el tema de la carretera, que nos ha afectado, y hemos estado medio año sin carretera. Hemos tenido que transitar a pie para sacar nuestro producto, que es la flor.
6: El uso de explosivos es una práctica común entre las cooperativas mineras, organizaciones que surgieron en la década de los años 50 con la nacionalización de las minas. Cobraron notoriedad en los años 80, cuando por la crisis económica miles de trabajadores fueron despedidos de la minería estatal y se organizaron en estas agrupaciones semiprivadas. Actualmente, existen, según el especialista y analista minero Héctor Córdoba, 240.000 cooperativistas mineros que explotan principalmente oro por su alta cotización. De esa cantidad, 100.000 trabajan de manera ilegal y en condiciones precarias, siendo explotados por los propios jefes. En ese grupo están los comunarios que aceptan ser mineros.
8: No reciben salarios efectivos, se les paga en especies, no tienen ni seguridad social, seguridad a mediano ni a largo plazo, no tienen seguridad de salud, no tienen nada que les proteja legalmente.
6: El dirigente minero Adolfo Loza, quien es secretario de Medio Ambiente y consulta previa de su federación, coincide en que, en la mayoría de los casos, se les insiste a los comunarios para que trabajen explotando oro con ellos. Cuando estos no aceptan, se les convence de entregarles obras como caminos y otros a cambio de que les dejen explotar el oro del lugar.
9: Nosotros, digamos, mayormente las cooperativas apoyamos con algunas construcciones, mejoras de una escuelita, de un centro de salud.
6: La ley establece que, para que una cooperativa o una empresa explote mineral en Bolivia, debe realizar una consulta previa a las comunidades indígenas, originarias y campesinas. Así se evita que éstas se vean afectadas en su territorio y se apunte al desarrollo sustentable. La comunidad Tres Marías nunca autorizó a la cooperativa La Salvadora a operar en su territorio. Sin embargo, según Fanny Catacora, esta extrae oro con el consentimiento de una comunidad que no existe.
7: No obstante de que nosotros como comunidad no hemos querido dar autorizaciones para que hagan sus trabajos ilegales, es por eso que ellos miran a crear una comunidad ficticia para ellos darse su consulta previa directa.
6: Inventar comunidades indígenas que autoricen los trabajos de explotación de mineral en Bolivia es, de acuerdo al especialista Córdoba, un modus operandi común en países donde las autoridades no controlan con firmeza la actividad minera ilegal.
8: Cuando hubo las peleas entre los comunarios de Yanacachi, particularmente la zona de Tres Marías, con que son cultivadores de flores, con los mineros, estos dijeron que sí habían hecho la consulta previa y que la comunidad les había dado el aval y se inventaron así una comunidad. Este es un modus operandi que se ha visto en otros países, ¿no? Entonces parece que ya estos grupos internacionales bien organizados, como mafias, han ingresado al territorio boliviano para aprovechar la flexibilidad que otorga el gobierno y aprovecharse al máximo de la riqueza nacional.
6: En Bolivia, las llamadas cooperativas mineras, muchas ilegales, extraen el oro de las rocas y de los ríos a través de un proceso de amalgamación con mercurio, dejando residuos de este metal tóxico en el ambiente y también en las aguas de los ríos. Nos acercamos a la vertiente de uno de los cerros de la comunidad Tres Marías y grande fue la sorpresa al ver que el agua, en el pasado cristalina, estaba completamente negra. Don Isaac llenó una botella con esa agua y nos dijo que sería una de las evidencias para defenderse. La cooperativa La Salvadora le inició un proceso por avasallamiento de propiedad minera cuando fue a reclamar por los predios de la comunidad y la contaminación de una de sus principales fuentes de agua.
10: Yo con esta agua me voy a defender donde que ellos están contaminando directamente, ¿no? No solamente el pequeño río, sino que a todo el municipio de Yanacachi. Cuando era joven, yo cuando era chico, había truchas. Donde que ha habido mayormente turismo, llegaban al río y había truchas, donde que el agua era limpia, no contaminada, pero hoy en día está totalmente contaminada, donde que ya no hay ni una trucha, alrededor del río está totalmente todo, ya no hay ni árboles con esta agua, lo que está haciendo esa cooperativa.
6: Estudios recientes revelan datos alarmantes sobre la contaminación de mercurio en ríos amazónicos bolivianos, donde la minería aurífera deja sedimentos que destruyen hábitats acuáticos y se afecta la salud de pobladores que consumen pescado contaminado. El experto Córdoba afirma que el mercurio está destruyendo el futuro de comunidades enteras, como los Eseja.
8: Se han hecho estudios donde se demuestra que toda una población entera tiene hasta 20 veces más del mercurio permitido en la sangre por las organizaciones internacionales de la salud. Y este mercurio es dañino para el sistema neurológico, prácticamente limita las capacidades de aprendizaje de los niños. Y si mujeres embarazadas quedan contaminadas con mercurio, puede haber deformidades permanentes en el feto y en los niños que nazcan.
6: A pesar de que Bolivia firmó un convenio internacional en 2013 para reducir el mercurio hasta descartarlo e incluso aprobó una ley con ese propósito, en todos estos años incumplió esos compromisos. Peor aún, en Bolivia ahora se hace contrabando con este metal, perjudicando a países vecinos como Perú y Brasil, que ya lo prohibieron, como dice la senadora ambientalista Cecilia Requena.
11: No solo estamos destruyendo las poblaciones indígenas de Bolivia y estamos destruyendo en muchos casos de manera irreversible la ecología de nuestras cuencas, sino también que estamos destruyendo los esfuerzos de los demás. Como he dicho, esto tiene alternativas y es realmente escandaloso que no haya ocurrido nada.
6: La congresista Requena se refiere a alternativas como el reciclaje del mercurio a través de retortas, que hace que este no se quede en los ríos o en el aire y que además es una forma más económica de extraer el oro. Claramente, no es del interés de los mineros, que prefieren la facilidad de lo conocido a costa del daño ambiental. Desde 2018, enormes dragas chinas y planchones colombianos se han multiplicado en los ríos que forman parte de la cuenca amazónica. Y aunque no hay datos oficiales, se habla de más de 100 dragas operando sin autorización estatal solamente en el río Caca. Estas embarcaciones extranjeras están asociadas con cooperativas auríferas locales, muchas veces bajo contratos de prestación de servicios que encubren sociedades ilegales. La senadora Requena informa que en los últimos años el gobierno boliviano ha hecho un solo operativo, incautándose de una sola draga.
12: Pese a que hay disposiciones del agroambiental de que debe intervenirse, por ejemplo, la minería ilegal en el área protegida más biodiversa de Bolivia, que es el Madidi, sencillamente el Ministerio de Gobierno no ha dado cumplimiento a esa orden judicial. Entonces, lo que hay en realidad es que cada vez hay más de estas dragas como uno de los instrumentos que se utilizan. Hay mucha destrucción de bosques también, no todo se hace sobre los ríos caudalosos, muchos sobre las riberas del río y otras tierra adentro. Hay cada vez más, no menos.
6: En los últimos años, el sector cooperativista minero aurífero se ha vuelto muy poderoso, al punto de darse el lujo de no pagar impuestos o pagar uno mínimo. Pero lo más grave es que, al lograr incluir a los comunarios en sus labores extractivistas, han generado la complicidad de algunas comunidades en casi todas sus actividades, incluso las delictivas, como afirma Héctor Córdoba.
8: Prácticamente las cooperativas en algunos casos han logrado que la comunidad sea su cómplice en aspectos de trata de personas, en aspectos de blanqueo de dinero. Por lo tanto, esa complicidad les da otro poder, ¿no? Que si desaparecieran ellas, las comunidades podrían levantarse en contra del gobierno.
6: El resultado de esta fiebre del oro en la Amazonía boliviana es un total descontrol de parte de las autoridades competentes. La parlamentaria Cecilia Requena afirma que estas autoridades están sometidas a los acuerdos políticos vigentes por años de hegemonía del partido gobernante y que se traducen en incluso cuotas de poder para el sector cooperativista minero.
12: Quienes han puesto las autoridades de minería son precisamente estas cooperativas mineras en muchas ocasiones. Los ministros del movimiento al socialismo, no solo el gobierno de Arce, han sido impuestos como una cuota a su poder por este sector que finalmente termina imponiendo a las autoridades que los deberían controlar. Y lo otro es que varias autoridades del sector ambiental, pero también del sector minero, particularmente el ambiental, han respondido.
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5: Son las 11 de la mañana, 3 minutos.
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0: Son las 11 de la mañana, 17 minutos.
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11: Son las 11 de la mañana, 37 minutos.
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0: Son las 11 de la mañana, 48 minutos.
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1: Son las 6 de la tarde en París de este martes 11 de agosto y escuchan en directo una nueva ronda informativa de Radio Francia Internacional. En los controles se nos acompaña Alexander Cayuela y estos son nuestros titulares.
2: Andreína Flores.
1: Aumenta el número de víctimas por el terremoto en Colombia. Ya se cuentan al menos 181 fallecidos y casi 1.300 heridos. Las labores de rescate se intensifican en Cali, Pereira, Quibdó y Manizales, mientras se coordina la ayuda internacional. En Siria, un tribunal condenó a muerte al antiguo presidente Bashar al-Assad tras un juicio celebrado en ausencia que lo declaró culpable de crímenes atroces cometidos durante casi 14 años de guerra civil. Y más de la mitad de la superficie de la Unión Europea está afectada por la sequía tras un mes de julio históricamente caliente y seco. Esto está afectando principalmente a la producción agrícola. Estos son los titulares de la jornada. Vamos ahora con el desarrollo de la noticia aquí en Radio Francia Internacional. Emergencia nacional en Colombia. El terremoto de este lunes ya ha causado 181 fallecidos y casi 1.300 heridos. La prioridad en estas primeras 48 horas es rescatar a las víctimas que se encuentran bajo los escombros, especialmente en las ciudades de Cali, Manizales, Quibdó y Pereira. 165 edificios han colapsado. Nuestra corresponsal en Colombia, Nayet Benrabá, nos describe la labor de los rescatistas a esta hora.
3: Siguen trabajando. Amaneció Colombia todavía buscando a las víctimas bloqueadas en los escombros. Ayer muchos equipos llegaron para apoyar. Entonces, hoy nuevos van a llegar también, anunciados, por ejemplo, por la ciudad de Medellín y Bogotá. Hay todavía mucha esperanza para encontrar otras personas porque ayer lograron conseguir varias víctimas, entre ellos un bebé de 6 meses y su familia allá. Y la Cruz Roja Colombiana ya activó una sala nacional de crisis. Sus equipos de búsqueda y rescate de los departamentos de Antioquia, Quindío, Caldas ya están desplegados y operativos. El gobierno también ayer anunció una ayuda financiera para las víctimas, un subsidio para el arriendo para poder permitir a las familias de pagar un alquiler mientras sus casas o sus edificios estén reconstruidos. También ciudades como Cali abrieron desde ayer un albergue de emergencia, hasta varios, para atender a la gente. Y en todo el país hay operaciones de solidaridad en todas partes, punto de colección de dones, de víveres para víctimas. Desde ayer, por ejemplo, vimos en la tarde gente activándose en Bogotá, en Medellín, para organizar cartones y llenar los camiones para enviar a las víctimas.
1: Gracias a Nayet Benrabá desde Medellín, Colombia. Y mientras tanto, en Cali, el Hospital Universitario del Valle, considerado uno de los más importantes del suroccidente de Colombia, sufrió el colapso de una de sus torres. Se vieron obligados a evacuar a todos los pacientes y sus servicios se han reducido considerablemente. De momento, no pueden recibir nuevos pacientes. Conversamos con Irne Torres Castro, gerente del Hospital Universitario del Valle.
4: El día de ayer tuvimos una fractura de 5 espolones que ya en el hospital se desplomó un espolón. Los espolones son los sitios donde están los pacientes hospitalizados. Y al mismo tiempo tuvimos una fractura del 80% de la institución. Lamentablemente tuvimos graves, tres heridos, digamos, trabajadores del hospital en el momento de evacuación, tuvieron lesiones y otros pacientes que... Incluso estamos todavía en búsqueda de 5 pacientes que no encontramos. Estamos en el censo y creemos que pueden estar, ojalá no estén allí, en el sitio, en el área que se derrumbó el día de ayer. Hoy el hospital, cuando ya lo miramos, pierde una capacidad operativa del 40% en hospitalización. O sea, de 600 pacientes que pudiéramos nosotros hospitalizar, vamos a poder hospitalizar únicamente 350 pacientes. En ese momento no tenemos ningún tipo de servicio ambulatorio, no hay consulta externa, no hay cirugía, procedimientos ambulatorios.
1: Y a nivel internacional ya comienza a activarse la ayuda. Estados Unidos anunció que destinará más de 15 millones de dólares para atender la tragedia en Colombia, mientras que otros países de América Latina y del mundo se preparan para enviar equipos de rescate. La organización francesa Médecins du Monde, Médicos del Mundo, sufrió la destrucción de su sede en Quibdó, en el departamento del Chocó. Desde París, el responsable de la organización para América Latina, Johan Maldonado, explica las dificultades que se viven en el terreno.
0: La gente no tiene acceso al agua, no tiene acceso tampoco a la electricidad. Por ejemplo, en Quibdó al momento no hay electricidad, hay muy pocas comunicaciones. Entonces, todo eso son las necesidades básicas. Las casas, muchas están destruidas. Podemos aportar agua a través de camiones, por ejemplo, y distribuir objetos de primera necesidad para las personas que están en la calle, que han perdido todo, todas sus casas, sus pertenencias. Aportar una respuesta en salud a las personas afectadas. Y también intentamos aportar a salud sexual y reproductiva, al seguimiento de las personas embarazadas y siempre salud mental.
1: Y añadimos también que las autoridades colombianas han decretado toque de queda en Pereira y Cali durante la noche para evitar robos y delitos en general en medio de la tragedia. En Cali, el alcalde anunció igualmente el despliegue de la fuerza militar. En Siria, un tribunal condenó a muerte al antiguo presidente Bashar al-Assad tras un juicio celebrado en ausencia que lo declara culpable de crímenes atroces cometidos durante casi 14 años de guerra civil. Escuchamos al juez Fajr al-Din al-Aryan anunciando la sentencia a muerte y señalando los crímenes de lesa humanidad y de guerra cometidos por Assad. Carlos Pizarro nos cuenta más.
2: Asesinato premeditado, homicidio internacional de más de una persona, homicidio internacional de menores de 15 años, tortura, con resultados de muerte y privación de libertad en múltiples ocasiones. Son los delitos considerados crímenes contra la humanidad y de guerra por los que Bashar al-Assad fue condenado a muerte este martes por un tribunal sirio. Esta sentencia corresponde al compromiso adquirido por las autoridades de transición para juzgar al dictador que derrocaron tras 13 años de guerra civil. En abril, la justicia habría iniciado acciones legales contra el expresidente y otros responsables de todos ellos. Solo un exfuncionario de seguridad, Atif Najib, fue acusado presencialmente en Damasco. Los demás se encuentran desaparecidos. Recordemos que Bashar al-Assad huyó con su familia a Moscú durante la toma de Damasco en diciembre de 2024 por parte de una coalición liderada por islamistas. En su huida, abandonó altos funcionarios y responsables de seguridad. Algunos de ellos se habrían exiliado en el extranjero o habrían encontrado refugio en el feudo costero de la minoría Alawi, a la que pertenece su clan. La caída de Bashar al-Assad, quien había sucedido a su padre Hafez en el año 2000, puso fin a más de medio siglo de dominio absoluto de su clan familiar.
1: Gracias, Carlos. Y el Parlamento turco acaba de aprobar una nueva ley que busca poner fin al conflicto de 4 décadas con el PKK, el Partido de los Trabajadores del Kurdistán, considerado por la Unión Europea y Estados Unidos como una organización terrorista. La ley que se aprobó hoy incluye una amnistía parcial, pero no menciona qué sucederá con el fundador de este grupo que lleva en prisión 27 años. Los detalles con Aida Palau.
5: Se trata de una ley histórica que fue aprobada con 468 votos a favor, 88 en contra y 6 abstenciones. Una ley que prevé el regreso a la vida civil de algunos de los combatientes del PKK, el Partido de los Trabajadores del Kurdistán. Para ello se ofrece una amnistía parcial. Se espera que se liberen a unos 3.500 detenidos, un tercio de los presos vinculados a este grupo a cambio de que depongan las armas. Si los liberados no reinciden, se archivarán las causas y se anularán las condenas. Quedan excluidos de la amnistía los que hayan participado en delitos graves como el asesinato. Abdullah Öcalan, el fundador del PKK, que lleva casi 3 décadas entre rejas, instó hace 18 meses a sus seguidores a dejar las armas. Sin embargo, como el texto que se acaba de aprobar no especifica qué será de Öcalan, el PKK ya ha advertido que si no lo liberan, muchas disposiciones de esta ley quedarán en letra muerta. A pesar de todo, se trata de un primer paso legislativo para encontrar la paz con el gobierno turco y el PKK tras décadas de violencia.
1: En Hungría, el Parlamento eligió hoy al nuevo presidente de la República. Y hablamos de András Baca, antiguo presidente de la Corte Suprema de Hungría. Recordemos que tras la victoria en las elecciones del primer ministro húngaro, Péter Magyar, él había prometido borrar la antigua élite del poder y con una mayoría aplastante en la Asamblea Nacional, eligió entonces a András Baca. Natalia Olivares nos describe su perfil.
6: Conocido como el juez que le dijo no a Víctor Orbán, en 2012 András Baca fue destituido de su cargo como presidente de la Corte Suprema de Hungría por el Ejecutivo después de haber denunciado una purga política de la magistratura. En ese momento los jueces se vieron obligados a jubilarse a los 62 años y no a los 70 como lo establecía la edad legal de jubilación en ese país. El magistrado denunció una purga disfrazada para poner fieles políticos de Víctor Orbán en esos puestos claves. 4 años más tarde, Baca obtuvo una sentencia favorable ante el Tribunal Europeo de Derechos Humanos que reconoció el carácter político de su destitución. Sin embargo, Víctor Orbán, que permaneció en el poder desde el 2010 hasta 2026, no cambió la ley, pero András Baca forjó su notoriedad política nacional e internacional. El magistrado de 73 años fue juez del Tribunal Europeo de Derechos Humanos durante 15 años y es conocido por su independencia política en Hungría. El presidente tiene un papel más bien protocolario, pero puede negarse a firmar leyes que considere contrarias al derecho.
1: Gracias a Natalia. Y aquí en Francia, restricción de agua. El termómetro va a marcar nuevamente 40 grados en los próximos días, en lo que va a ser la tercera ola de calor que vive el país en este verano. Pero según datos satelitales del Observatorio Europeo Copérnicus, más de la mitad de la superficie de la Unión Europea está afectada por la sequía tras un mes de julio históricamente caliente y seco. Unas condiciones que traen múltiples consecuencias. Detalles con Rafael Morán.
7: Un mes de julio excepcionalmente cálido en España, récords de temperatura en Austria y Eslovaquia con 42 grados y una sequía que afecta gran parte del territorio francés. Pocos son los países europeos que se salvan de las temperaturas anormalmente altas. Además de los impactos para la agricultura, el bajo nivel de los acuíferos, ríos y lagos afecta el suministro de agua. En Francia, el uso del agua está restringido en el 70% de los departamentos y en 80 municipios del país se ha paralizado el suministro de líquido vital, como en Clairvaux-le-Lac, en el este de Francia, comuna que dirige Silver Sey.
8: El miércoles y el jueves pasado hemos interrumpido el servicio de suministro de agua potable. El departamento de Jura vive una crisis hídrica en sus aguas superficiales porque no ha llovido de manera significativa desde hace 2 meses y tampoco lloverá en las próximas 2 semanas.
7: Las temperaturas elevadas afectan también la producción de energía nuclear en Francia. El país paralizó el 15% de su potencia eléctrica por causas medioambientales. La reducción del caudal de los ríos o las temperaturas del agua demasiado elevadas han llevado a paralizar varios reactores nucleares que dependen del agua de los ríos para enfriarse. Una situación que se repetirá con la multiplicación de las olas de calor extremo a causa del cambio climático.
1: Y con esta noticia ponemos punto final a este resumen de Radio Francia Internacional. Les acompañó Andreína Flores.
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1: Nos vamos ahora a Ecuador, donde se multiplican los casos de asesinatos, una violencia ligada a la minería ilegal. Este es un informe de Carlos Pizarro.
2: El hallazgo de 8 cadáveres desmembrados en 2 fosas comunes en una mina ilegal de oro del sur de Ecuador no es el primero ni el único caso que alarma sobre la violenta situación que arrastra el país en su lucha contra el crimen organizado. Para la profesora Carla Álvarez, politóloga investigadora experta en seguridad ciudadana, violencia y crimen organizado por la Facultad Latinoamericana de Ciencias Sociales, este último macabro hallazgo responde a la pedagogía de la violencia que se está instaurando en el país.
10: El punto es que hay varios hallazgos ya de fosas comunes y de cuerpos calcinados con signos de tortura en zonas donde se ejerce la minería ilegal. Esto nos quiere decir que, bueno, el país está vuelto en este ciclo de violencia y que lamentablemente estas escenas, estos hechos y estos hallazgos se están volviendo cada vez más cotidianos. Se ve que hay una pedagogía de la violencia que está siendo utilizada por la disputa territorial de estas organizaciones que compiten por los yacimientos de oro o por dominar la logística de la salida de la droga. Entonces, es una pedagogía de la violencia que se está instaurando en el país y este hallazgo lo muestra así.
2: Pese a la mano dura del gobierno del presidente Noboa contra el crimen organizado, la violencia armada no cesa en Ecuador. De momento, la instauración de las Fuerzas Armadas no consigue erradicar estos terribles episodios que han atemorizado a la población.
10: Lo que está pasando en el Ecuador, desde mi punto de vista, es que existe una respuesta que está excesivamente concentrada en el uso de la mano dura, ¿no? En el uso de los estados de excepción, en el uso de los toques de queda, en la excepcionalidad como cotidianidad, y descansa la estrategia estatal en los militares, policías en general, en el uso de la fuerza. Y esto no está dando el resultado necesario porque definitivamente el uso de la fuerza no puede reducir todas las condiciones estructurales que nos abocan y que han permitido que estemos en estas circunstancias. Creo que hay que ver una estrategia mucho más integral, y mientras no entendamos la violencia como una condición de multicausalidad, es que no vamos a resolver las circunstancias que ahora nos afectan. Necesitamos tener una mirada más integral de protección más a los seres humanos para evitar que estos casos espeluznantes se sigan repitiendo.
2: Ecuador es uno de los países más violentos de la región, con una tasa cercana a los 51 homicidios por cada 100.000 habitantes en 2025. En la actualidad, las bandas criminales se disputan las rutas del tráfico internacional de cocaína y los yacimientos mineros ilegales, pese a la declaración del estado de excepción en las zonas más conflictivas.
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1: Les invitamos a volver a escuchar al filósofo francés Jean-René García, entrevistado de Jordi Batallé en el mes de marzo.
13: Muy buenas tardes a todos, ¿qué tal? ¿Cómo están? Si creen que el hallazgo del fósil de Lucy, con más de 3 millones de años, era el más antiguo de nuestros antepasados, se equivocan. Luca, una célula primigenia, podría ser nuestro último antepasado común universal, con nada más y nada menos 3.500 millones de años de antigüedad.
14: Todas las especies extintas y todas las especies que pueden evolucionar en el futuro de los seres que actualmente existen descienden de un mismo ancestro común, Luca. El nombre Luca es un acrónimo en inglés para Last Universal Common Ancestor, o en español, Último Antepasado Común Universal. La hipótesis de que todos los seres vivos descienden de un mismo ancestro común se vio confirmada en los años 60, cuando el código genético fue descifrado y se observó que era universal. Si bien no existen fósiles de él, las investigaciones genéticas permiten estimar que Luca fue una célula que vivió hace aproximadamente 4.300 millones de años atrás y que tenía características tales como una bicapa lipídica, código genético y ribosomas que traducían el ADN y ARN en proteínas. Es importante destacar que Luca probablemente no fue el primer ser vivo que existió, sino que marca el punto en que la vida empezó a evolucionar por caminos cada vez más diferentes.
13: Nuestro invitado de hoy, el filósofo del derecho francés Jean-René García, ha venido a presentarnos el libro La Odisea de Luca, ante el naufragio de la razón, que acaba de publicar Catherine Bréchignac, la científica y secretaria perpetua de la Academia Francesa de Ciencias. Muy buenas tardes, Jean-René.
15: Buenas tardes, bienvenido. Es un placer estar aquí.
13: Bienvenido a Radio Francia Internacional. Esas cifras dan vértigo, ¿no? 4.300 millones de años, sobre todo sabiendo que el Homo sapiens solo tiene 300 millones de años, ¿no?
15: Claro, usted tiene razón. Pero es que, Lucille ha existido realmente, se ha descubierto, ¿no? Mientras que Luca es más como un símbolo de lo que es la vida, ¿no? Y es por eso que es el nombre más antiguo de los seres humanos. Es más como una alegoría que lo tenemos que tomar.
13: Por supuesto. Precisamente, estamos delegando por culpa de las redes sociales y de la inteligencia artificial todo el saber adquirido en esos 4.000 millones de años.
15: Sí, eso da vértigo también, ¿no? De la inteligencia artificial. Lo que pasa es que la inteligencia artificial es todo el saber común hasta ahora nomás, lo que sabemos hasta ahora. Y es útil de usar la inteligencia artificial cuando se sabe usarla. Hay que aprender a usarla. Y el hilo conductor del libro de Catherine Bréchignac es eso también. Cómo en la educación aprender a usar el numérico, las redes sociales y la inteligencia artificial.
13: Puede facilitarnos mucho las cosas, ¿no?
15: Puede facilitar, pero cuando uno sabe utilizarla, por ejemplo, si le dices a una inteligencia artificial, dibújame un animal, te va a hacer una cosa chiquita, extraña, pero si empieza a decirlo, no, la quiero así, la quiero así, la quiero tanto, ponle tal color, ya se puede hacer cosas más, más importantes, más bellas.
13: Hay que saber dirigirla.
15: Exactamente.
13: Permíteme que explique a nuestros oyentes que eres consejero desde hace 15 años de Catherine Bréchignac, sí, quien fuera presidenta del Consejo Nacional de Investigaciones Científicas aquí en Francia. ¿Cómo fue el encuentro entre un filósofo del derecho y una científica, una física como Catherine Bréchignac?
15: Sí, pues ya la conocía cuando era presidente del CNRS. Es una grande persona, ¿no? Que tiene una historia de vida absolutamente completamente diversa, porque cuando era pequeña tenía dislexia, ¿no? Lo cuenta en un libro, y es después que pudo conseguir y subir, y ha hecho el ENS, ha hecho unos estudios muy inteligentes y se volvió una especialista de física nuclear muy importante, reconocida en todo el mundo. Fue presidente del CNRS y después fue secretaria perpetua de la Academia de Ciencia y también embajadora a la ciencia, a la tecnología y la innovación. Y es hasta este momento, cuando fue elegida secretaria perpetua de la Academia de Ciencias, que yo he querido estar con ella porque ya la había visto, ya habíamos hecho contacto y me parecía una tan buena persona y lo que es, y una persona tan inteligente, que he querido trabajar con ella y me ha aceptado y soy todavía contento.
13: A pesar de ser científica, se interesa por la filosofía también, ¿no?
15: Eso es recién, hace 10 años, ¿no? Empezó a interesarse a la filosofía. Empezó a escribir libros, ¿no? Y cada vez más libros de filosofía, pero retomo todo desde el principio. Tomo clases de filosofía desde el principio para tener esta altura. Y ahora está considerada como una verdad filosófica por su teoría. Mientras que es también una física internacional nuclear, ¿no? de especial reconocida.
13: Por supuesto. Al mismo tiempo, tú como filósofo del derecho te interesas por la política. Has sido también consejero de hombres políticos aquí en Francia.
15: Sí,
13: ¿no?
15: Sí, he sido hace 15 años consejero de varios ministros, ¿no? De educación, del interior, del presupuesto. Pero dejé eso para justamente la cátedra, para mi puesto de profesor de derecho, de investigador, y para trabajar al mismo tiempo con Catherine Bréchignac. La Academia de Ciencia.
13: Para una mujer científica como Catherine Bréchignac, el que Donald Trump haya nombrado como secretario de Salud al hombre que no amaba las vacunas, a Robert Kennedy, es una aberración, ¿no? Le debe parecer espantoso.
15: Sí, eso es. Puede ser que sea espantoso, ¿no? Es algo raro, podemos decirlo. Pero bueno, eso es una cosa científica, ¿no? No tengo bastante opiniones, sobre todo no tengo opiniones y no tengo bastante datos para confirmar algo como lo dice usted.
13: No están muy lejos de los terraplanistas, los antivacunas.
15: Sí, puede ser que sea así. En su último libro, Catherine Bréchignac, no, en el otro, sí, volvía sobre los antivacunanistas y diciendo que, bueno, no es así, había que vacunarse, ¿no? Es lo que decía ella. Ahora hay personas que dicen el contrario. Uh-huh.
13: Como presidenta del Centro Nacional de Investigación Científica, fue criticada también por los medios científicos por recompensar el esfuerzo de los investigadores. Uno parece que hoy en día la excelencia en cualquier campo está castigada por la sociedad, ¿no? No hay que pasar demasiado por encima de los otros.
15: Yo creo que sí, bueno, yo creo que sí, pero sobre todo Catherine Bréchignac cree que sí, que cree que hay como un despreciado de la excelencia, que no, como no se puede decir cosas excelentes o enseguida hay celosos, hay cosas, y a veces hay como tabú, no sé cómo se dice, como cosas que no se puede decir, o si las dices, toda la comunidad científica, una parte de la población, dice no, eso no es verdad, no está bien. Y eso es un real problema de lo que llamamos en Francia la pensée unique. Si no estás en la pensée unique, pues no puedes escribir, pero hay hasta premios Nobel que han escrito cosas que no eran en el pensamiento único, ¿no? Y que ya no pueden hablar o no están invitados. Es muy difícil de hablar en nuestra sociedad de cosas que deberíamos hablar.
13: Y si no, que se lo digan al presidente español, Pedro Sánchez, que va un poco a contracorriente de lo que pasa en Europa y en el mundo, ¿no? En el libro encontramos, Catherine también habla de estética. En el terreno estético, el arte, ya no estamos en busca de lo bello como se hacía en la antigüedad, ¿no? Al revés, quizás en el arte contemporáneo se busca más lo feo, lo agresivo, que lo bello.
15: Es que es muy raro, porque si vemos lo que había en las cavernas, los que han pintado esos hombres a esta época, es bello. Podemos decir que es bello. Y obviamente todo más o menos puede ser bello. Pero llegamos hasta una forma ahora que hasta un plátano que está puesto en una pantalla, puede llegar a valer hasta 6 mil millones de dólares. Y cuando es podrida, pues se pone otra y se vende también. Entonces, ¿es eso bello? Catherine Bréchignac no lo piensa. Lo bello es complicado, porque una cosa puede ser bella, uno la puede encontrar bella o no, pero llegar hasta eso, ya estamos, creo que estamos, yo creo, y creo que Catherine crea que estamos llegando a un punto que no se puede.
13: Resumiendo el libro de Catherine Bréchignac, ¿es un libro optimista o un libro pesimista?
15: Es un libro francamente optimista, porque dice como cuáles son los problemas de la razón, los evoca bien desde con el crecimiento de Luca, ¿no? Y cuáles son los problemas que encuentra, pero al final dice una cosa que es muy muy importante, es que podemos superar eso. Podemos superar eso porque hay una mayoría de personas, al final hay una mayoría de personas que piensan bien, que dudan también, que pueden hacer una mejor educación, ¿no? Y dicen, estos hombres vencerán, estos hombres vencerán. Yo digo, bueno, venceremos, porque es una palabra más latinoamericana.
13: El problema es que los otros gritan más fuerte, ¿no? Y en España decimos que tiene razón quien grita más fuerte.
15: Sí, tiene razón, pero ¿cómo existe? Existe ya, como lo dice al final del libro, solo al final del libro, existen estas personas que son mayoritarias, que piensan bien. Un día o el otro ya volverán y dirán basta.
13: Esperemos que sea verdad.
15: Y este libro está en esta vía.
13: Por supuesto. En fin, pues ya lo saben, el libro La Odisea de Luca ante el naufragio de la razón, de Catherine Bregnac, la científica y secretaria perpetua de la Academia de Ciencias francesa, ha sido editado por la editorial CERF aquí en Francia. Muchísimas gracias, Ángel García, por haber estado con nosotros y habernos contado cosas tan interesantes, y sobre todo de haber hecho el esfuerzo de cambiar la lengua de Molière por la lengua de Cervantes.
15: Es un placer.
13: Permíteme también que dé las gracias a Vanessa Loiseau y a Julian Leng, quienes han ocupado hoy de la realización del programa, y también saludar a nuestros telespectadores, porque también los tenemos, que nos siguen en toda América, desde Chicago hasta la Patagonia, gracias a una cadena de televisión que se llama UCL, un canal latino, y también una red que se llama TAL, T-A-L, que reúne televisoras públicas y universitarias de todo el continente.
15: Muchas gracias.
13: Y a ustedes, muchísimas gracias por su atención y les damos cita para una nueva edición de El Invitado de Radio Francia Internacional.

0: 12 horas, 48 minutos.
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0: 13 horas, 15 minutos.
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2: Bienvenidos a este pequeño espacio de Cultura Mía. ¿Te has puesto a pensar que cada función de una obra de teatro es realmente única? Y es que sí, aunque cada día puedas ver la misma puesta en escena, hay tantos factores involucrados que cada una va a ser totalmente inigualable. Y eso lo hace mágico. En el 2025, más de 14 millones de personas asistieron o vieron una obra de teatro. Esto es una cifra récord, porque en realidad subió casi 6 puntos porcentuales, pasando de 10 a 16. Y esto se ve reflejado también en la cantidad de PIB que generó a la cultura, casi más de 2 mil millones de pesos. De esas personas también que asistieron, 22.3% fueron mujeres y el 19.5% fueron hombres. Aquí las cifras son claras. El teatro genera interés, genera asistencia, genera dinero, por supuesto, pero también necesitamos valorarlo mucho más. Así es que cuéntame si te gusta el teatro, porque lo vale, hablemos cultura.
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4: 13:34.
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0: 13 horas, 46 minutos.
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4: 14 horas. Un minuto.
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0: 14 horas, 17 minutos.
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1: Llevas meses sabiendo que esa relación te hace daño, pero no te vas y te sientes culpable.
2: No eres cobarde, estás en duelo y el duelo no se salta, se atraviesa.
1: Tu cerebro está atrapado entre la esperanza de que cambie y el miedo a la pérdida. Terminar duele como una pequeña muerte.
2: Por eso a veces es más fácil aguantar que decidir, porque decidir implica soltar.
1: Pero ojo, aguantar también tiene un costo y a veces es más caro que irse.
2: Quedarse solo por miedo a la soledad no es amor, es alquilar tu corazón en un lugar donde ya no quieres vivir.
1: Recuerda, en el lado secreto del amor, no hay parejas que no puedan amarse sanamente. Hay trastornos que se interponen entre ellos.
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13: 14 horas, 35 minutos.
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0: 14 horas, 47 minutos.
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0: 15 horas, 14 minutos.
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6: 15 horas 31 minutos.
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0: 15 horas, 47 minutos.
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6: 16 horas 5 minutos.
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0: 16 horas, 15 minutos.
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4: Bienvenidos a este pequeño espacio de Cultura Mía. ¿Te has puesto a pensar que cada función de una obra de teatro es realmente única? Y es que sí, aunque cada día puedas ver la misma puesta en escena, hay tantos factores involucrados que cada una va a ser totalmente inigualable. Y eso lo hace mágico. En el 2025, más de 14 millones de personas asistieron o vieron una obra de teatro. Esto es una cifra récord, porque en realidad subió casi 6 puntos porcentuales, pasando de 10 a 16. Y esto se ve reflejado también en la cantidad de PIB que generó a la cultura, casi más de 2 mil millones de pesos. De esas personas también que asistieron, 22.3% fueron mujeres y el 19.5% fueron hombres. Aquí las cifras son claras. El teatro genera interés, genera asistencia, genera dinero, por supuesto, pero también necesitamos valorarlo mucho más. Así es que cuéntame si te gusta el teatro, porque lo vale, hablemos cultura.
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8: 16 horas. 32 minutos.
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0: 16 horas, 45 minutos.
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19: 17 horas. 2 minutos.

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4: ¿Por qué a veces elegimos parejas que nos tratan exactamente como nos trataban nuestros padres?
5: No es mala suerte, es el cerebro buscando lo conocido, aunque duela, aunque rompa.
4: Si creciste con unos padres ausentes, tal vez busques parejas que se van. Si creciste con gritos, tal vez el silencio te dé miedo.
5: Y confundimos esto me suena familiar con esto es amor. Pero no es amor, es repetición.
4: La buena noticia es que todo esto puede cambiar, pero primero hay que mirar atrás sin miedo.
5: No elegiste tus primeras heridas, pero puedes elegir no sangrar en las mismas personas toda la vida.
4: Recuerda, en el lado secreto del amor, no hay parejas que no puedan amarse sanamente. Hay trastornos que se interponen entre ellos.
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0: 17 horas, 44 minutos.
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